Amigos, contento de acompañarlos esta mañanita en el último sábado del mes de junio. Ya se nos fue la mitad del año, pero estamos aquí contentos de acompañarlos. Vamos a ver qué lo que hemos estado escuchando esta mañana. Vamos a ponerlo en orden inverso. Jaime Llano González con El Barcino. Antes de eso, Los Campesinos de Michoacán con Joven Divina. También Cautiva y Triste, el mariachi Arpa Grande de Tecatitlán, con Teresita. Escuchamos también a Los Huasos Quincheros con la versión de Qué Bonita Va. La voz de Marco Antonio Muñiz con Celoso. Los Dandies nos regalaron Cuatro Vidas de Justo Carrera. Marta Gómez de Colombia con una versión de Crino Mendoza y Cortés, Cielito Lindo, una de las más famosas canciones mexicanas. Herbert Rasgado nos regaló de su propia inspiración A Flor de Piel. El Arpa de Christine Bonner con Galopera. La Visita con la guitarra de Joaquín Bautista. Y antes de eso escuchamos de Gerardo Tamés, con Los Folcloristas, Tierra Mestiza. Bueno, continuamos con más música después de eso, pero antes de eso quiero compartirles algo esta mañanita. Bueno, hoy no fue con la cafeína, fue antes de la cafeína. Mirando el horizonte, pues me puse a escribir algo y dice: otro lindo amanecer que la vida nos regala. El horizonte señala, la pupila puede ver. Simplemente agradecer a Escarlata Colibrí. Ilusión que viene a mí iluminando la esfera. Con el sueño que vistiera, el tiempo de estar aquí. Vamos pues con más música, amigos. Gracias por la sintonía. Les recuerdo que estamos en sintonía con un programa de cantos y tradiciones, segundo y cuarto sábado del mes, de 6 a 9 de la mañana. Así es de que, agradeciendo también a todos los participantes del Maratón Psicodélico, que el pasado sábado estuvieron aquí levantando fondos para la radioestación K-Cup, que ya está por más de 52 años aquí a la orden y sosteniéndose en su totalidad por su membresía y sus donaciones. Gracias por mantenernos al aire, nosotros contentos de estar aquí. Aquí nadie estamos por el dinero, aquí no hay dinero, simplemente el gusto de compartir nuestro tiempo con ustedes. Vámonos pues, ahora empezamos con esta canción. Escuchamos algo más de Jaime Llano González. Esta se llama Espumas, que la hiciera famosa Javier Solís en México y también Latinoamérica.

Amigos, contento de acompañarlos. 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Y ya se fue la primera moneda. Vamos a decirle lo que hemos estado escuchando en orden inverso. Escuchamos con los Enzontles y de la inspiración de don Atilano López, maestro Atilano López, a quien mandamos saludos hasta Jarácuaro, Michoacán. Escuchamos Flores de Lexington. También escuchamos con ellos Nani Nanu Pirin, Rosa de Castilla con los Folcloristas y Lila Downs con Tirinieni Tzitziki. También escuchamos a Cascada de Flores con Alma Angelina, Mariachi Arpa Grande de Tecalitlán, Paloma Pico Plateado, Jaime Llano González, La Enredadera y Espumas. Escuchamos también El Barcino y con los Campesinos de Michoacán, Joven Divina y Cautiva y Triste. Vamos a continuar con más música. No sin antes mandar saludos a todos ustedes que están en sintonía. También para Alice Mireles, Francisco Samaniega, el arqueólogo Francisco Samaniega, hasta el Gran Ayaro, donde se encuentre. A Alice Mireles por aquí localmente. El doctor Álvaro Ochoa Serrano hasta Zamora, Michoacán, o donde se encuentre. Maestro Laos Estrada hasta el Gran Nayar. También tenemos saludos para Ceci Gutiérrez, para la familia Gutiérrez allá por tierras zapatillas hasta Acatic, Jalisco. El maestro Humberto Gaspar Osorio hasta dice que anda en San Joaquín. Saludos hasta San Joaquín y con mucho afecto para todos ustedes que están escuchando, están en sintonía. Por aquí tengo más, ya se me están queriendo esconder, pero para la maestra Ofelia Gómez, pues creo que por ahí estamos a manos antes de decir los últimos, pero le recordamos que este programa Cantos y Tradiciones es de 2 veces al mes, segundo y cuarto sábado del mes, de 6 a 9 de la mañana, aquí, hora del Pacífico, en el norte de California. Vamos a continuar con más música de, y si la vida lo permite, nos estaremos encontrando en 2 semanas más, como es usual, del programa Cantos y Tradiciones. Vamos pues a escuchar algo de el grupo Tapatío, son del Cuamil, que esta que se llama Hace un Año. 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

Amigos, déjenme decirle lo que hemos estado escuchando en orden inverso, las hermanas Mendoza con Mis Pensamientos. Antes de eso, los Caporales de Santa Ana Matlán con Borradita Diente de Oro, las hermanas Padilla con La Paseada, hermanas Huerta con Pajarillo Barranqueño, dueto Río Bravo, El Día de Tu Santo, dueto América, El Barco Ligero, Parece Tradicional Son del Cuamil con Hace un Año. Antes de eso, escuchamos a los Enzontles con Flores de Lexington. Esta mañanita estamos aquí contentos de acompañarlos. Saludos a todos los ustedes que están en sintonía. Este es su programa Cantos y Tradiciones. Gracias a todos ustedes por la sintonía. Y nosotros continuamos con más música para todos ustedes. Vamos a estar escuchando algo de Son Huasteco. Este es un CD del CD Mar Huasteco, Mar de Amigos, de Roberto Mar Acosta, la autoría de versos y voz en poesía. Así que es un placer acompañarlos esta mañanita. Gracias por la sintonía. Deje ver si tenemos alguien más por aquí que se comunica. No, pues ahí solamente el doctor Álvaro Ochoa Serrano y Mercedes Persala, allá por tierras tapatías y michoacanas. El maestro Gabriel Martínez, que va a andar por aquí el 19 de julio en el Festival de la Guelaguetza en el Condado de Sonoma. Así es de que nosotros continuamos con más música. Gracias por la sintonía. Este es su programa Cantos y Tradiciones. 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Going back to the music.

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